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Un cordial saludo y nos reencontramos pronto en la 89.9 con Lado A. Cada día sonamos mejor.

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0: Olá, galera, muito boa tarde, tudo bem, tudo jóia? Sejam bem-vindos a esta edição de Brasil FM. Hoje, prêmios e sorteios, por fim, sexta-feira. Día viernes, como toda sexta-feira, por supuesto, premios para la audiencia de Brasil en FM, la mayor audiencia que lo tienen bien merecido, claro que sí. 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Dale, 095-105-913, SMS, WhatsApp, nombre y cédula. Dale, subí el volumen, ajustate el cinturón, porque así arranca este Brasil en FM, repleto de música y de premios. ¡Vámosla!
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0: linda de premios, como todos los viernes, ya lo sabes, aquí hay premios para la mayor audiencia, por supuesto, en Brasil, en FM. 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También para Carmen, para Betina, para toda la gente que ha descargado la aplicación a través de Play Store Atlantia FM. Y les digo a todos que en instantes nada más se pueden ganar estos lindos premios. 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Sigue la música, sigue la buena energía aquí en Brasil en FM. ¡Vámosla!
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Ligado, galera, momento que estabas esperando, momento de conocer a los ganadores del sorteo. Primero agradecer a toda la audiencia, por supuesto, por la participación, por el cariño, por estar de lunes a viernes presente aquí al mediodía hasta las 13 horas. Bueno, Brasil FM brindando buena energía, por supuesto, y la mejor música en Dúa Scores. Vamos a comenzar por el vale. Valor 500 pesos en compra, gentileza de Intersupermercado, que va para Rosario, final de cédula 122-8. Rosario 122-8 para Benz Garota. Pasá con tu cédula hoy mismo. De 19 a 21 horas por Avenida Pinares y Ruta Interbalnearia, donde están mis amigos de Intersupermercado. Vas a ver que ese vale de compras te va a rendir muchísimo, así que para Benz Rosario. 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Galera, bueno, realmente ha sido un placer acompañarlos esta sexta feira gris, que le pusimos color y calor, por supuesto, a tu tarde, la verde amarela, como siempre, como hace 15 años en el aire del 89.9. En puesta al aire estuvo el señor Simón Gerley, que te invita a quedarte aquí enganchado en la programación de Atlántida FM. Ya se viene Destino Costa de Oro, luego la música retro, después la bajada con Mauri, mucha cosa boa, Carlos Javier, quien te habla, la invitación para esta nochecita 23:30 con el resumen de todo lo lindo que vivimos este mediodía. Bello, grande, a disfrutar la tarde. Chau, chau, Leo Galera, ¿qué más?

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0: Que hacer el esfuerzo de ponerle mucha buena onda, muy buena actitud a este día gris con lluvia, pero hay buen contenido para compartir, así que me parece que vamos por buen camino, ¿no?
1: Absolutamente, mucho contenido, así que bueno, además de la música, de los segmentos habituales, vamos a cerrar el programa con la actualización del clima, pero también, como decíamos, tanto contenido que de entrada vamos a darle la bienvenida a nuestro primer invitado de la tarde de hoy. Estamos hablando de Marcelo Baranzano, que es administrador de Épico Atlantia. Y en Épico están sucediendo muchas cosas y se va a sumar una nueva de la que vamos a ir hablando poco a poco y tiene que ver con la comunicación, con los grupos, con las instituciones que van a pasar por ahí. Eso se los dejamos planteado en unos días nada más. Vamos a tener más información. Marcelo, bienvenido. ¿Cómo te va? Buenas tardes.
2: Bienvenido, buenas tardes. Un abrazo grande.
1: ¿Todo bien?
2: Agradecerte la invitación, como siempre, que nos abren las puertas para dar algunas noticias que se van generando.
1: Y vamos a estar mucho en contacto. Vamos a estar mucho en contacto. Tratando de actualizar esa agenda permanente que tiene Épico, que se ha transformado en el epicentro, digamos, de la actividad cultural, recreativa, gastronómica, comercial de la Costa de Oro, ¿no?
2: Sí, fue un poco la idea cuando se planteó Épico, creo que ya lo habíamos comentado en algún momento, de que entendíamos que Atlántida es muy grande para los para el poco espacio cultural que teníamos, que necesitábamos algo más. Y no solo apuntamos a la parte gastronómica, también nos interesa mucho la parte social y cultural para poder llevar buenos espectáculos, ¿no? Creo que es un poquito la idea, es un combo, no solo la gastronomía, que ya de por sí Atlántida tiene buena gastronomía, hacer algo un poquito más generalizado, gastronomía, espectáculo, y bueno, está. Como vos adelantaste un poquito hoy, se viene un nexo que, si Dios quiere, va a ser muy exitoso.
1: Sin lugar a dudas, tenemos mucha fe en eso y lo vamos a ir contando poco a poco. Yo decía recién, y tal vez me equivoqué en la forma de plantearlo, que se ha convertido en el epicentro. Hay un tema que lo hemos hablado ya desde el origen prácticamente de Épico, cuando estaban comenzando con las obras, que tiene que ver con la historia que tiene ese local, ¿no? El viejo cine de Atlántida. Siempre ha sido el epicentro ese lugar.
2: Sí. ¿No?
1: Esa infraestructura, esas paredes siguen hablando.
2: Hablan, tienen historia. Cuando nosotros, Diego y Lorena me llaman y me dicen dónde es, dije, voy, déjame ir a esa entrevista que quiero conocer el lugar. No quería una entrevista telefónica, quería estar ahí, porque los que peinamos alguna canita más sabemos lo que es eso. Muchos de nosotros pasamos por esa discoteca, hicimos noche ahí, entonces tenía un valor afectivo también. Es un trabajo con mucho valor afectivo. Más allá de todo el amor, que es increíble, que le han puesto Diego y Lorena al local, porque realmente lo hacen con muchísimo amor, tiene mucha historia. Como vos decías, para los más grandes, el cine. Para las generaciones ya grandes, pero no tanto,
1: más bolicheros,
2: todos pasamos por ahí.
1: Sí, claro. En
2: alguna noche de verano supimos estar ahí. Y bueno, no podía estar eso cerrado, ese lugar céntrico maravilloso. Y bueno, Diego y Lorena tuvieron esa idea magnífica y se la jugaron, hicieron ese gran lugar.
1: Esfuerzo, es un esfuerzo muy grande.
2: Sí, porque uno ahora lo ve, pero yo te puedo asegurar que fueron, de parte de ellos, días, horas, meses, semanas, sin dormir, viendo cómo lo planificaban, cómo lo soñaron, porque como todo empieza con un gran sueño, empezaron con ese gran sueño, lo iban llevando. Cada vez que vas avanzando en obra te aparece una dificultad nueva.
1: Además, ellos repararon en muchísimos detalles que hacen la diferencia. Desde lo estético, desde la calidad de la construcción. Yo me acuerdo algunos desafíos constructivos importantes que aparecían en el camino, ¿te acordás?
2: Sin duda.
1: Y verlo hoy como está consolidado da satisfacción.
2: Bueno, yo el primer día que voy a la entrevista, yo pensé que iban a hacer algo subterráneo, porque tuvieron que ir los cimientos todo para abajo. No dejaron nada al azar. Estaban con un excelentísimo grupo de trabajo, con los arquitectos. O sea, no fue nada casualidad, ¿no? Esto fue un enorme, enorme, enorme trabajo en conjunto que hicieron. Y como vos decís, no quedó un detalle. Lo único que quedó fue algo que no puedo adelantar mucho, pero que, si Dios quiere, en breve se va a se va a atacar eso. La idea es que para el verano quede eso atacado, para quedar a primerísimo nivel.

0: ¿En qué horario está funcionando actualmente?
1: Bueno, ahora estamos funcionando de martes. Los martes abrimos a las 15 horas y cerramos a las 0. Y después, miércoles, jueves, viernes, sábado y domingo, abrimos a las 12. Sí, correcto.
0: Al
1: Abrimos,
0: mediodía.
1: perdón, a las 10 de la mañana estamos abiertos,
0: Ajá.
1: principalmente para la parte de mantenimiento. Los locales abren un poquito más tarde, ¿tá? Hasta las 0 horas, ¿tá? Y los lunes es el día de descanso hasta diciembre. En diciembre ya arrancamos de
0: No
1: lunes
0: hay
1: a lunes.
0: descanso, en diciembre ya no hay descanso.
1: Viste cómo es Atlántida. Es lo que te exige el verano, que estar abierto para poder brindarnos a todo el público y a todos los
0: La
1: turistas.
0: propuesta gastronómica, que es la base principal, muy variada.
1: Sí, tenemos. Bueno, viste lo que hablábamos hoy de los detalles.
0: Ajá.
1: Gracias a Dios, cuando se llamó, se presentaron muchísimos y se probó cada una de las mercaderías y se buscó lo que nos pareció lo mejor. Lo de mejor calidad, no nos quedemos solo con lo más rico, porque a veces lo más rico se puede disfrazar con algún condimento, pero era todo de excelentísima calidad. Bueno, tenemos sushi, que es espectacular, de tsunami, que ya está reconocido desde Marindia hasta acá y toda la costa. Pegados a ellos tenemos el Horno de Juan, que es una cadena ya importante, reconocida. Ahora entró Jauroso, que también viene con pollo y con algo de comida armenia,
0: Chaguarma.
1: shawarman. Viene
0: Es rico,
1: shawarman y
0: ¿eh?
1: se llama
0: Está
1: el Jauroso
0: bueno.
1: local. Es muy rico, muy buena calidad también. Bueno, el Búnker, otro que ya no necesita presentación, hace años que es de la zona, porque también se buscó gente de la zona. Ya cruzamos para el otro lado, tenemos Bebe Más con tragos de autor, con bebidas de todo tipo, volcánica, volvemos gente de la zona, ya sabemos lo que es volcánica, lo que es todas esas cervecerías. Tenemos Araguaney, que se dedica a todo a lo que es comida venezolana y mexicana. También con esta gran colonia que tenemos hoy por hoy de toda gente caribeña que le va muy bien porque tienen su lugar, su comida típica. Tenemos Aiteide, que se dedica, es una milanesería, con excelentes productos también. Después arriba tenemos la parrilla del mercado, es otra parrilla de excelentísima calidad que está en varios mercados. Y Igual a Mí, que es una cafetería que tiene unas cosas exquisitas que son peligrosas de
0: Son muy
1: engordar.
0: buenas, son buenas, son muy buenas, sin lugar a dudas, sí. Hemos ido probando cada una de esas propuestas, te podrás imaginar, y están todas con muy buena nota, sin lugar a dudas. Pero hablábamos hoy de eso, del contenido cultural, artístico, entretenimiento, que aporta mucho al turismo y que trae gente de todos lados. Y en ese sentido te quiero preguntar, porque se acerca el 24 de agosto, me imagino que tienen, no solamente por el 24 de agosto, pero ya hay una agenda importante para los próximos días. ¿Qué es lo que se viene?
1: Bueno, se viene el 24, es el evento más grande. Tratamos de tener todos los meses un evento fuerte. Bueno, 24 de agosto es obligación, ¿no? Para todo lo que es el Uruguay, lo que significa el tema salida en pareja y recordar principalmente, somos muy, muy de la nostalgia los uruguayos. Viste que siempre escuchamos todo tiempo pasado fue mejor. Bueno, esto es un poco lo que estamos acompañando. El 24 teníamos dos propuestas, una que era cena y show, que tenía un valor de 1.500 pesos por persona, que por suerte para nosotros está agotado totalmente eso, se vendieron todos los tickets. Y ahora quedan la entrada, que es a partir de las 23 horas, queda una entrada de 800 pesos para aquel que quiera ir a bailar. Sí, probablemente va a haber comida, pero ya no van a haber, no hay mesas disponibles. Ya las mesas están todas ocupadas, que eran con reservas con los que ya compraban el show completo, que era la entrada, la bebida, la comida, el
0: Eso no
1: postre
0: está
1: y el
0: más
1: café. Eso
0: disponible.
1: ya no
0: Agotado.
1: está disponible, se terminaron de vender los últimos tickets ayer.
0: Bueno, pero se puede ir a bailar, se puede ir
1: A la
0: a tomar
1: partir,
0: algo, comer
1: eso,
0: algo, pero
1: sí.
0: con otro formato.
1: Exacto.
0: Comprás lo que querés en el momento.
1: Compras lo que querés en el momento, la entrada va a ser a partir de las 23 horas, porque así la gente que ya tiene mesa puede comer tranquila. A partir de las 23 horas empieza lo más divertido, como quien dice el cachengue. Donde vamos a estar recordando música de los 70, 80, 90, como una nostalgia. Épico tiene eso, con mismo con la. Entreverando un poquito el tema, ¿no? Con las fiestas de Sanata. Somos muy nostalgia, ¿está? Porque ese local fue un boliche y porque ya tenemos una cierta edad que el público que
0: es
1: nos va.
0: Es medio multigeneracional, ¿no? Lo es que me estás planteando este 24, porque es muy difícil encontrar la nostalgia. Cada uno tiene su propia nostalgia.
1: Totalmente.
0: En mi caso, los 90 de pronto. Exacto. O los finales de los 80 tal vez, pero de pronto alguien un poco mayor ya los 70, y así cada uno se va acostumbrando.
1: Vamos a,
0: su época,
1: a pasar,
0: ¿no?
1: Por vamos
0: abarcan
1: a pasar,
0: todo.
1: Vamos a pasar por todas las décadas, 70, 80, 90, por el cachengue, ese divertido que nunca pasó de moda. Uh-huh. Incluso vamos a tener como banda invitada a los chicos chicos de la combi, perdón, que se me escaparon, que la están rompiendo.
0: Buscalo tranquilo, no hay
1: problema. Sí, perdón, te pido mil disculpas.
0: Mientras yo te voy preguntando, las entradas estas disponibles que son sin la cena y sin la mesa, sí, ¿se compran en el local o de qué manera se compran?
1: Las podés comprar en el local.
0: Sí.
1: ¿Está? Si no, te comunicás al 094-747-629.
0: Ajá.
1: Que ahí te van a atender. O si no, la podés comprar también por Red Ticket.
0: Perfecto, tenés todas las posibilidades, no tenés excusas para no comprar ese ticket. El 24 de agosto entonces en Épico con esta propuesta fantástica. ¿Tenés la banda?
1: Para que tengo a DJ Barbier también.
0: Bien.
1: Y ay, para que está. La banda La Combi es más famosa, pero está, se me fue la laguna mental con la edad. Para que lo tengo porque tengo los flyers, tengo todo.
0: Yo les cuento que muy pronto va a haber una propuesta de comunicación muy interesante ahí en el sector superior de Épico, donde van a empezar a pasar, bueno, las instituciones, los grupos educativos, los artistas, los deportistas, todo, lógicamente, representantes de los gobiernos nacional, departamental, municipal, en fin, mucha cosa buena se viene ahí y que vamos a estar compartiendo. Dime.
1: La banda que yo te decía.
0: De La Combi.
1: De La Combi, es Cumbia para Vos.
0: Cumbia para Vos en vivo, a partir
1: en
0: de
1: vivo. Y calculamos que a las 23 ya estén con nosotros, porque la verdad, gracias a Dios, ellos también están con mucho trabajo y nos hicieron un huequito. Queríamos tenerlos a ellos, porque las veces en que han ido, como todos, pero es una de esas bandas que trae mucho y que a la gente le gusta. Y bueno, estábamos. No en el debe con ellos, porque a veces no nos dan los tiempos para todos, pero es una banda que a la gente le gusta, que ha sido un éxito en toda la costa y tenemos la suerte de contar con ellos para este día.
0: Bueno, hablando de éxito, lo va a ser esto el 24, como vienen siendo estos grandes eventos que están presentando. Hoy con las redes, con la comunicación esa tan instantánea, uno ve la repercusión de las cosas que van generando y se ve que todo va funcionando muy bien. Pero hay más agenda, no es lo único que tenemos.
1: Sí, tenemos, porque nos quedamos en el 24, pero antes venemos, esta semana va a ser maravillosa, ¿no? Para la gente, para nosotros de mucho trabajo, por suerte. Pero tenemos el viernes con entrada gratis a Bendito, los chicos de Empalme, que también fueron unos chicos que empezaron, increíble cómo se dio esa relación con ellos, nos llamaron, que querían tocar, bueno, y que sí, vinieron y fueron un éxito. Y tenemos un cariño muy especial por ellos porque están siempre, vienen bastante seguido, tienen una música muy divertida, la verdad son unos chicos espectaculares. Eso tenemos el viernes a partir de las 21:30, van a estar ellos tocando. Después que terminemos, salimos de eso, nos organizamos, volvemos al 24, terminamos el 24, el viernes que viene tenemos show de karaoke. El show de karaoke es otra cosa que es muy divertida, que hay muchísimos premios. Hay comida de premio, hay bebida de premios y estamos tratando de tenerlo una o dos veces al mes porque a la gente le divierte mucho y descubrimos varios talentos, ¿eh? Mirá que
0: ni hablar. Incluso cuando no descubrís ese talento, el karaoke termina siendo muy divertido igual. ¿no? Es cuando no aparece el que canta muy bien, bueno, aparece el que te hace reír, aparece el que tiene una ocurrencia, aparecen cosas bien
1: divertidas e interesantes. Tal cual, es como decís, viste que a veces es divertido el que canta muy mal porque tiene su impronta
0: y el asombro del que canta bien.
1: Y el asombro del que canta bien, que decís, wow.
0: Claro.
1: No, pero es muy divertido, se suman a veces algunos chicos a cantar, a veces en pareja y bueno, siempre se le da premio a la gente para que se anime a subir, bueno, tratamos de subir con cotillón y para que sea divertido, que sea un espacio ameno, que la gente pueda ir un viernes a comer y a quedarse un lindo rato, o sea, muchos chicos lo están haciendo tipo previa, viste que ahora se usan las previas.
0: Sí.
1: Bueno, que van, se comen algo, toman algo y se quedan un ratito cantando y bueno, después siguen su noche, ¿no? Porque nosotros cerramos a la una como entre semana, los sábados y los viernes, y después ellos siguen su noche. Y después te adelanto que para el mes que viene va a venir Leo Pachela y Mauri. Es un show que son dos personajes, bueno, ya los conocemos, muy locos, muy divertidos. Ese creo, vamos a apuntar que sea el show fuerte de más algunas fiestas.
0: De septiembre.
1: Sí.
0: ¿Qué fecha me dijiste?
1: La estábamos casi confirmada, pero la íbamos a confirmar. Generalmente tratamos que sea un jueves los show huesos. Y después vamos a tener la fiesta de la primavera. La fiesta de la primavera se empezó a gestar el año pasado. No llegamos con los tiempos como pretendíamos, pero este año viene madurando y floreciendo, nunca mejor.
0: Vamos a tener la primicia.
1: Sí, está acá la primicia que
0: se viene la
1: primavera.
0: Te tomo la palabra.
1: Y por supuesto que están invitados.
0: Acá todos, ¿no? Sentado para darme los detalles y la fecha una vez que esté confirmada.
1: Por supuesto que sí.
0: Obviamente, seguir la cartelera de Épico es sencillo a través de todas las redes sociales.
1: Exacto.
0: Que están permanentemente subiendo cosas y por supuesto nosotros también. Todos estos detalles que Marcelo menciona, teléfonos, datos, páginas, también quedan en poder de nuestra producción. Nos llaman y nos piden y les pasamos los contactos y los ayudamos a que puedan acudir a estos eventos y no se pierdan nada. Pero recuerden que Épico se disfruta toda la semana, mediodía, de noche, está la comida, están los locales arriba, o sea, es un paseo permanente, más allá de las actividades. Y bueno, por suerte que así sea, porque es un atractivo más que tiene Atlántida, que es la capital turística del departamento, nada menos.
1: Nada menos y nada más, ¿no? Es increíble, se vienen unos proyectos muy importantes en todo lo que es Atlántida, independientemente a Épico, o sea, se habla de un hospital, se habla de una expansión de un barrio muy cercano. Entonces, es importantísimo el crecimiento que está teniendo Atlántida y nos hace bien a todos, ¿no? Porque es trabajo no solo en la parte gastronómico, en todo, en construcción, en todo. Y bueno, es lo mejor que le puede pasar a Atlántida. Yo me acuerdo cuando era chico, Atlántida para mí era un balneario. Hoy ya es una ciudad. Atlántida, yo venía a veranear. Hoy ya lo elijo para vivir prácticamente. Tenemos todo, tenemos todos los servicios, bancos, sociedades, UTO, Seantel, DGI, BPS, tenemos todo. Estábamos un poquito olvidados, me parece, y hoy por hoy empezamos a crecer, gracias a Dios, y creo que vamos tomando el lugar que merecíamos, ¿no?
0: Y ahora tenemos el entretenimiento también, ¿eh?
1: Y ahora tenemos eso.
0: Marcelo, muchísimas gracias por venir hoy con este día, y venir, porque cambia, vos sabés que cambia una entrevista telefónica con una entrevista presencial, a veces el clima no ayuda, pero bueno, esto de que te acerques para nosotros es muy valioso, muchas gracias.
1: Por favor, merece, a mí también me gustan las entrevistas en la radio porque por teléfono no nos vemos la cara, y cuando uno se ve la cara, soy de la época de antes, uno ve la expresión y ve si estás siendo sincero o no. Es como los negocios, a mí me gusta hacerlo de cara a cara y bueno, esto es igual, me gusta estar y agradecer en la cara cuando nos dan estas oportunidades.
0: Entonces capaz que nos vemos la semana que viene con más novedades por acá.
1: ¿Cómo no? Encantado.
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2: Amigos, vamos a ir a un contacto directo aquí en Destino Costa de Oro a la 1:31 en todo el país. Los pongo en contexto y acá hay una invitación bien interesante. Desde la Agencia Atlántida del Banco de Seguros del Estado se invita a una charla que se va a estar realizando.

0: realizando, desarrollando el día 27 de agosto a las 7 de la tarde en el Salón Social del Centro Comercial, Industrial y de Fomento de Atlántida, el CIFA. Con un tema que me parece fundamental, no solamente para los comerciantes, pero yo, por ejemplo, pienso mucho en los comerciantes. Asegura tu mañana es una charla sobre seguros de renta, ahorro y vida. Hay un teléfono para consultas, la entrada es libre, hay que reservar el lugar, 092-150-460. Y Andrés Bianco, precisamente de la agencia, está en contacto con nosotros. Buenas tardes, Andrés, ¿cómo te va?
1: Hola, ¿cómo andan? ¿Todo bien?
0: Muy bien por acá, contentos de tenerte en este contacto telefónico. Y te confieso que intrigado un poco por este tema, que me parece que es muy, pero muy interesante, ¿no? Ustedes lo plantean así, asegura tu mañana. ¿Qué nos van a contar el 27 en el CIFA?
1: Y bueno, viste, en un contexto que a veces es tan complicado prever cómo uno va a llegar desde el punto de vista financiero a la edad de retiro, lo que pasa con la caja de profesionales, quienes son independientes o inclusive los que son comerciantes, a veces aportan por un dinero que al final, cuando uno llega a los 65 años, no hace patria. Entonces, la idea un poco es comentar los productos que el Banco de Seguros están ofreciendo para ese tipo de casos. Pero en realidad hay como un producto para cada necesidad. Y no es un eslogan, es verdad. La idea es poder comentarles y mostrarle a la gente, a los interesados, de qué manera pueden prever el ahorro o el complemento jubilatorio para cuando lleguen a esa edad. Esa es un poquito la idea.
0: Uh-huh. Sí, uno se imagina que, bueno, es como una como un puntapié inicial del tema, como una base del tema, pero que después ese mano a mano que ustedes puedan tener en la agencia con cada persona analizando cada caso es fundamental también.
1: Sí, claro. A ver, obviamente nosotros de la agencia comercializamos todos los productos de seguros que el banco comercializa, pero obviamente los seguros de complemento jubilatorio, de renta, de ahorro más vida, son productos que son que llevan más tiempo que poder entender cuál es la necesidad del cliente y a su vez que el cliente sienta que está tomando una decisión que está buena para su futuro. Entonces no es un producto que se vende al toque, entra una persona y sale con él, sino que es más para pensar qué queremos hacer a futuro, qué queremos hacer, un ahorro para nosotros, queremos cubrir, aparte del ahorro, queremos cubrir por si nos pasa algo ahora que estamos en nuestra etapa activa de la vida y tenemos gente a cargo, más allá de la pérdida física de la persona y lo sentimental, también está bueno poder prever que quede un respaldo financiero para quienes siguen viviendo. Entonces, todo eso lleva a que no es una decisión que se toma de una, sino que es pensado y trabajando en conjunto entre el cliente y los asesores, ¿no?
0: Claro. En cuanto a la charla del 27, ¿cómo va a ser la dinámica? ¿Qué extensión calculan ustedes para la misma?
1: Bueno, como tú dijiste bien, es el jueves 27 a 19 horas en el Centro Comercial. La idea es hacer una charla realmente corta y concisa. Lo vamos a esperar con un café, para con algo rico para comer. Y bueno, después vamos a presentar, va a venir un broker muy importante que se llama Alejandro Sánchez, que trabaja con el Banco de Seguros. Va a venir gente del Departamento de Vida del Banco de Seguros. Y lo que vamos a hacer es una presentación más bien corta de los productos. Y después vamos a estar ahí con nuestras computadoras, si alguien quiere trabajar en alguna cotización lo vamos a hacer, y es hacerlo bien corto, pero poder acercar a las personas que asistan a este tipo de posibilidades que hay, que a nosotros nos parece bárbaro, y por otro lado vemos que en Uruguay sobre todo es muy difícil que con antelación hagamos una previsión de lo que necesitamos a futuro, pero que es súper importante. Entonces, creo que está bueno acercar y romper ese hielo y empezar a trabajar sobre esto.
0: De ninguna manera quiero adelantarme, la gente tiene que ir a la charla, tiene que hablar con ustedes y hacer todas sus preguntas, pero la curiosidad me lleva a pedirte algún adelanto de estos temas. Aquí se habla, como decíamos, de seguros de renta, ahorro y vida. Creo que el seguro de vida lo tenemos todo más, estamos más familiarizados con él. Me llama mucho la atención esto del seguro de renta y ahorro. ¿Cuáles son las diferencias o particularidades en general?
1: Mira, sí, básicamente podemos dividirlo en dos grandes ramas. La primera, como tú decís, son los seguros de renta, que la idea es que uno o bien hace un pago mensual de acá a la edad que seleccione. Yo sé, vamos a tomar una persona que tiene 30 años y dice, Andrés, yo puedo destinar, yo que sé, $100, pongamos por ejemplo, para pagarme mes a mes para tener un capital cuando llegue a los 65. En ese caso en particular, una persona pone $100 por mes, tiene 30 años, dentro de 35 años cuando tenga 65 va a retirar $75,000. Eso es un ejemplo. Es el seguro que da más rentabilidad por el dinero que pongo. Que ya te digo, lo puedes poner mensualmente, como el ejemplo que acabo de dar, o lo puedes poner de una. Si tienes un capital, yo que sé, $10,000, $20,000, lo puedes poner de una y dejarlo ahí y te va a dar una muy buena rentabilidad.
0: Si optás por el aporte mensual, supongamos, ¿ese aporte tiene que ser fijo, preestablecido, o puede ser el aporte que puedas colocar mes a mes? ¿Y se establece también el tiempo en el que se va a generar ese ahorro?
1: Uno fija el capital, ya sé, el aporte mensual que va a hacer, ya sea que lo haga en unidades indexadas o en dólares. Si lo hace en dólares, uno dice, bueno, te quiero poner 100, 50, $75, lo que sea que uno esté dispuesto a invertir en su futuro. Y después elige la cantidad de años y cuando cumplidos esa cantidad de años va a poder cobrar el capital de una, o inclusive va a poder optar por una renta mensual vitalicia por el resto de su vida. Eso igual lo decide cuando llega, pongámosle, a los 65 años.
0: Ah, bien, bien, bien. Ahí estamos hablando entonces, insisto, de seguro de renta o seguro de ahorro.
1: Se llama seguro de renta.
0: Seguro de renta.
1: De renta, ¿está?
0: Bien.
1: En la otra gran rama, es el otro seguro que te voy a decir, que son los seguros de vida y ahorro. Es un producto muy similar a este, con una gran diferencia, que desde el día uno que tú comenzás, que contratás el seguro, si te llegara a pasar una eventualidad, estaría cubierta tu vida.
0: Ah, bien.
1: Es igual, uno dice, quiero pagar $100, $50, o las unidades indexadas, los pesos que quiera, 2.000 pesos, 3.000 pesos, y cuando llega a los 65 cobra, igual que el otro seguro. Pero tiene el beneficio de que si nos llegara a pasar algo en el camino, podemos dejar protegida a nuestra familia, a nuestros hijos. Esa es un poco la gran diferencia. Después, en cada uno de esos hay particulares que es donde vamos a entrar y vamos a charlar la próxima semana.
0: Perfecto, sí, tengo que dejar algo para la charla, ¿no? Porque si no voy deblando todo, pero está muy claro el sentido de la charla, está muy claro la utilidad de estos productos, que es pensar, yo supongamos, yo tengo 51 años, tengo amigos de 55, de 45, y este ya empieza a ser un tema, ¿no? ¿Qué va a pasar en 15 años? ¿No? ¿Cómo nos va a agarrar en 15 años? ¿Qué esfuerzo podemos hacer ahora para que cuando llegue ese momento estemos un poco más cubiertos? Y todo este tema va por ahí.
1: Sí, exactamente. Y aparte, lo que te decía, que no es un eslogan y que hay para cada bolsillo, hay unos seguros que son muy interesantes, que son también de vida, de ahorro, de renta, pero se llaman colectivos, que es para cuando, por ejemplo, hay empleados de una empresa que quieren contratar un seguro. Y bueno, ese seguro se puede descontar directamente del sueldo y ahí no importa el tamaño del bolsillo de cada uno de los empleados. Se puede hacer casi prácticamente cualquier monto. Si uno dice, mira, dispongo para poner $700 por mes, y bueno, se hace un seguro y se genera un capital de ahorro y se genera una protección en caso de fallecimiento. O sea, es muy importante. Después hay muchas empresas que esos seguros que llaman colectivos, se lo subvencionan, o sea, una parte del costo mensual lo paga el empresario y la otra parte se deduce del sueldo. Hay empresas que se lo pagan totalmente como beneficio para los empleados, o hay otras empresas que solamente hacen el vínculo administrativo para que se descuente automáticamente del sueldo. O sea, para cada realidad la verdad que hay un producto y bueno, y eso es un poquito lo que queremos mostrar el próximo jueves.
0: Y esto con el respaldo del Banco de Seguros del Estado, ¿no? Que también hace una diferencia.
1: Eso es muy importante. El año pasado y el anterior tuvimos unos casos de, donde inversiones, en particular ganaderas, hubo problemas. Uh-huh. Por supuesto hay otras alternativas y está bueno tener otras alternativas donde poner nuestras inversiones para repartir los huevos en distinta canasta, pero lo que nosotros siempre marcamos es que el Banco de Seguros es un respaldo. Hace más de 100 años que está en el mercado, tiene una espalda muy amplia como para poder confiar los ahorros de futuro.
0: Uh-huh. Fantástico, me quedo con ganas de más, de conocer más. Vamos a estar seguramente el 27 por ahí también con destino Costa de Oro para acompañar la actividad, para enterarnos de otros detalles, e invitar a la gente que como yo se quedó con más ganas de información o de detalles o de plantear casos particulares, de pasar también por la agencia, ¿no?
1: Perfecto, sí, estamos ahí en la calle 22 y Artigas, a más de 40 años en la zona, así que los invitamos a pasar por la oficina, pero sobre todo para vernos el jueves próximo a las 19 horas en el centro comercial.
0: Andrés Bianco, va a ser un gusto estar ahí y poder avanzar y seguir conversando sobre este y otros temas más también. Un abrazo muy grande para toda la gente de la agencia.
1: Dale, muchas gracias a ustedes por siempre estar y un saludo para la audiencia.
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0: Creo que lo hemos hablado muchas veces acá con él en alguna oportunidad, también con Gastón Bardanca y otros invitados que hemos recibido aquí en la radio, que la música del Alemán y Atlántida se llevan muy bien. En una tarde como la de hoy o en una noche de verano es ideal para escucharlo siempre. Y es bueno también tenerlo muy seguido por Atlántida, al Alemán, sonando en vivo. Y en 22 Bar, como va a estar este sábado, atención con eso, este sábado, presentándose nuevamente el Alemán en 22 Bar. Hay algunos lugares todavía, pero muy pocos, y las reservas se siguen recibiendo a través del 092-416911. Muchas veces en Atlántida, pero lógicamente el público cambia, las épocas del año cambian y no hay dos espectáculos iguales nunca. Y eso es lo más interesante. Por eso vamos a preguntarle a él cómo va a ser el encuentro de este sábado. ¿Cómo te va, Gerardo? Buenas tardes.
1: ¿Qué tal? ¿Qué tal? Buenas tardes. Bueno, no sé si se puede decir buenas.
0: Bueno, se hace lo que se puede.
1: Se hace lo que se puede. Ya nos estamos acostumbrando a esto, ¿no? De las nubes en el cielo permanente.
0: Bueno, pero viste que también hay canciones para estos días, y la música siempre ayuda y siempre sana también.
1: Así. Muchas gracias por la comunicación, y esta vez telefónicamente, ya nos hemos comunicado telefónicamente y hemos estado por ahí también. Tengo un lindo recuerdo de haber estado por ahí.
0: Y andás mucho por Atlántida, venís muy seguido y la gente te responde siempre muy bien, hay algo muy especial ahí.
1: Sí, por suerte ocurre que hemos cantado en la calle, pero varias veces, ¿no? Pero hace un tiempo ya que venimos yendo ahí al 22 Bar, siempre me reciben maravillosamente allí, así que Gastón, un crack, siempre tremendo recibimiento. Y la gente también, viste, siempre se ha colmado de gente y eso está genial. Muy felices porque estuve el viernes pasado por allí y estaba lleno de gente y bueno, y acá viene medio que ya se venía completando, así que tremenda alegría.
0: Sí, siempre con muy buena presencia de público, por eso decía. Y a pesar de que venís muy seguido a 22 Bar, yo mencionaba recién, cambia el entorno, cambia el clima, cambia la gente, cambia el tema que se te pide. O sea, no hay dos espectáculos iguales nunca, ¿no?
1: No, la verdad que no. Y en verdad, si se repitiera, por ejemplo, lo que pasó el fin de semana pasado, yo igual estaría feliz, porque también está bueno ir al si ganamos, deja el mismo cuadro, ¿viste?
0: Claro, cuadro que gana no se toca.
1: Cuadro que gana no se toca. Entonces, la verdad que estuvo re lindo la otra vez, y vos me decís, el próximo toque va a ser así, yo estaría muy feliz. Uh-huh. Con la gente parada al final, y bueno, medio difícil irnos también, porque a pesar de que cantamos un montón de ratos, la gente se quedó con ganas de seguir escuchando y cantamos alguna más.
0: ¿Cuánto duró ese espectáculo al final?
1: Esto se fue largo, porque yo agregué algunas canciones y no saqué otras, y después me pidieron alguna más al final, entonces fueron como 2 horas y pico, me parece.
0: Qué bárbaro, qué bárbaro. Y bueno, eso se da cuando las dos partes están cómodas, ¿no? El público obviamente disfrutando y el artista pasándola bien y conectando con ellos.
1: Totalmente, eso es así como lo decís.
0: Uh-huh. Sí. ¿Y a qué hora estás subiendo al escenario este sábado, Gerardo?
1: Mirá, casi siempre es alrededor de las 10, ¿viste? Uh-huh. Y media 10. Gastón siempre le pide a la barra que vaya a las 9. Creo que es así más o menos, que está armada la cosa. Pero bueno, ellos laburan muy bien, entonces cuando la gente llama y hace la reserva, está toda la comunicación ahí, ¿viste?
0: Sí, perfecto. Perfecto, la gente la pasa muy bien. Por algo, 22 Bar se está posicionando de esa manera, como uno de los puntos convocantes, como uno de los lugares donde uno sabe que permanentemente hay artistas de muy buena calidad, y bueno, el público también eso lo después devuelve con la presencia. Pero siempre que hablamos con vos, previo a los espectáculos en 22 Bar, aprovechamos también para hablar de tu trabajo, para hablar de tu agenda, para hablar de en qué venís, por dónde vienen los próximos meses del Alemán.
1: Bueno, la verdad es que venimos de una movida muy importante, bastante. Tocamos el 27 en el Sodre, presentamos el disco en el Sodre, un espectáculo que nos llevó mucho tiempo a armar, que estuvimos difundiendo durante mucho tiempo, y eso llegó un desgaste bastante fuerte. Y al otro día yo me fui para Australia y volvimos hace muy poco, hace unos días, medio que apenas que llegué, tuvimos un par de días de descanso y ya tocamos en Atlántida, uh-huh. En el 22. Así que venimos bastante...
0: Adaptándote al uso horario nuevamente, ¿no? Porque ahí sí que hay diferencia, ¿eh?
1: Sí, y la verdad es que por suerte venimos tocando bastante, pero como todos, ya estoy pensando, ¿viste? Ya tengo canciones que estoy trabajando, así que siempre estamos indirectamente caminando para adelante.
0: Perfecto, como siempre, muy amable con nosotros por estos minutos. Sabemos que tenés actividades laborales y cotidianas, y aún así cada vez que te llamamos te haces este rinconcito a esta hora para poder adelantarnos cómo va a ser el espectáculo en 22 Bar, y eso para nosotros y para la gente que escucha también es muy valioso. Gerardo, muchas gracias por siempre estar, ¿eh?
1: Muchísimas gracias, estoy viendo entonces la visita personal ahí.
0: Vos sabés que recuerdo que de hace algunos años también de tenerte cuando estaba la radio más ubicada en el microcentro con una guitarra un día.
1: Sí.
0: Claro, después
1: fue en la pandemia eso, ¿sabés?
0: Fue en pandemia, claro, fue en pandemia. Sí.
1: Sí, la verdad que estuvo re bueno eso.
0: Lo tenemos grabado y a veces uno se encuentra con esos recuerdos y bueno, qué bueno que estuvo también. Y ojalá que en el futuro, algún día que estés por Atlántida de día, podamos volver a repetir.
1: Pero, por supuesto, más que tomada la invitación. Otra cosa que no dije ahí, porque nombré a Gastón, que está Andrea, ¿viste? En la cocina, de este lugar es... Yo creo que la gente va a 22 Bar, va más que nada por la comida y no va a ver el toque mío. Me parece que lo...
0: Yo creo que es una muy buena combinación.
1: Ahí va.
0: Yo creo que es una buena combinación. Y aparte está bien climatizado, y el calor y el lugar, y estar cerca del mar, siempre tiene lo suyo, ¿no? Pero han logrado hacer un muy buen equipo. Y ni que hablar que el alemán es un clásico de 22 Bar. Así que bueno, de ahí el éxito de siempre.
1: Muchísimas gracias.
0: Gerardo, te mandamos un abrazo muy grande y te esperamos pronto por acá.
1: Un abrazo enorme. Vamos arriba.
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0: llegando al final de esta edición de Destino Costa de Oro. La voz del Piti Álvarez, Intoxicados, Fuego.
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0: Tenemos 12 grados de temperatura en este momento, dice por aquí la plataforma AccuWeather. Estamos en la máxima, que se estipuló para hoy, no va a subir más la temperatura. La mínima, 7 grados, algunos chubascos para el transcurso de esta tarde. Mañana viernes, nublado con brisa, bajas chances de precipitaciones, temperatura máxima 11 grados, mínima 6. No veremos demasiado el sol, por lo visto, ni hoy ni mañana, pero quizás el sábado sí. Se espera que esté principalmente soleado, algo fresco, pero como decimos, con un sol brillante en toda la costa de Canelones. Una temperatura máxima de 12 grados, una mínima de 7 y casi nulas las chances de lluvia. El domingo tampoco va a haber lluvia por lo que vemos acá, algo de brisa en la mañana, pero va a estar un poquito más nublado y fresquito. Máxima 11 grados, mínima 4 para el próximo domingo 23 de agosto. ¿Qué se viene en minutos? Se viene a Recarga Retro, hoy con una edición mega recargada, con los clásicos, los old hits que a vos te encantan, ya preparándonos para el 24 de agosto, la noche de la nostalgia, también la tarde de la nostalgia va a ser, porque vamos a estar al firme en la 89.9 con el especial Full Nostalgia, que ya es un sello, un clásico de la emisora. Y bueno, hoy también muchísimo más. Tendremos a Patricia Manuelian con el espacio de Conciencia Plena. Muy buenas recomendaciones, invitaciones y todo lo que a vos te fascina del universo rock and pop en la tarde del 89. Así que, seguí en sintonía.

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1: Cada vez que subas un escalón de triunfo, sube dos de humildad.

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momento de descansar, así que quítate las penas y apaga las dudas. Calla tus pensamientos, deja que reine la paz y refúgiate en el silencio. El pasado ya ha pasado, y el futuro empieza mañana.

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2: Muy, pero muy buenos días. Es hora de levantarse. Una linda ducha, un buen mate, un cafecito con tostadas. Y aprontarse para comenzar el día disfrutando del mejor folclore hasta las 8 de la mañana. Que tengan una excelente jornada, porque aquí comienza Guitarras de América.

Falta el aire y sobran moscas este domingo de enero. El sol fríe las chicharras, duerme un matungo azulejo. Algunos pollos con árganas están de picos abiertos. En los charquitos de sombra hay unas guachas bebiendo. Por los caminos calientes pasa la siesta en su lerdo. Ojos azules de cardo curiosean desde lejos y asoman por las goteras ojos azules de cielo. Todo es dulce de tan pobre. Junto al rancho de estanteo que está con los cuatro codos deshilachados de tiempo, subasta un rematador las pilchas de un criollo viejo. Hay muchos interesados, son vecinos todos ellos, muchachos que hasta hace poco le llamaban el abuelo. Recostado en el palenque los mira tristón el viejo. Han ido a comprar barato cosas que no tienen precio. Y piensa con amargura, ya no da criollo el tiempo. ¿Qué vale este par de espuelas? Y las rodajas de fierro son como dos lagrimones que llorasen por su dueño. Con ellas salió a ganar hace ya muchos inviernos la novia en un bagual blanco, la vida en un bagual negro. Los mozos suben la oferta. Doy 10, 15, 20 pesos. Disputan como caranchos el corazón del abuelo. Al escucharlos se pone rojo de vergüenza el ceibo. Son suyas las nazarenas, dice a uno el martillero. Le han vendido las lloronas. Hoy, por desgracia, hoy tan luego que en el palenque la vida ató su bagual más negro y piensa con amargura, ya no da criollo el tiempo. Sacan a la venta un poncho donde garúan los flecos para mojarle los ojos al que se lo lleve puesto. Tiene la boca zurcida y lo gastó tanto el tiempo que al trasluz del calamaco se ve la historia del dueño. Juan Pachuzas y Facones lo cribaron de entejejos, pero su filosofía siempre le puso remiendo. De día con un celeste.

de noche con un lucero. Yo pago por esa pilcha tuita la plata que tengo. Subo una onza a la oferta. Si no hay quien de más lo quemo, entonces cae el martillo en lo duro del silencio. Y allí cerca el gaucho viejo está temblando de frío en una tarde de enero. Y piensa con amargura, ya no da criollo el tiempo. Así pierde en la bajada lo que ganó en el repecho. Una a una las ovejas, pilcha por pilcha el apero. Quisiera salvar del lote su mancarrón azulejo, pa' que lo agarre la noche en un caballo estrellero. No tiene más que uno, y se lo quema el martillero. Allí termina el remate, cobró su cuenta el pulpero. Ahora sí, al verlo de a pie, tan amargado, tan deshecho, todos los rumbos arrollan los lazos de los senderos y están esperando al viejo. En cuanto quiera salir, lo van a dar contra el suelo. Entonces aquellos mozos se acercan a defenderlo. El más ladino le dice, entre temblón y risueño, todos compramos sus pilchas pa' salvarse el agüelo. Aquí tiene sus espuelas, aquí tiene su azulejo. Uno le trae en los brazos igual que un niño el apero, y otro le entibia las manos con aquel poncho de flecos, y otro que no compró nada le estampa en la frente un beso, porque sigue dando criollos.

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a Roberto Valdivieso, amigo, alma de Masiegas, creador y conductor de Sin Fronteras, una vida en defensa del canto uruguayo.

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aquí llegamos con estas dos horas de folclore. Nos encontramos mañana tempranito en Atlántida FM con guitarras de América. Éxitos y buena jornada.

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0: Muchas gracias. 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

¿cómo están? Bienvenidos a Pop Eleven, tu programa de música pop del fin de semana. Vivi Perrone, quien les habla, y en control es nuestro operador estrella, como siempre, Simón Gerley. Bueno, hoy programa elegido con todos ustedes, porque bueno, nos llegó el dato. Nosotros no somos mucho de esta música, ¿verdad, Simón? No, para nada. Pero bueno, hay que variar un poco la vida. Uno no puede siempre hacer lo que uno quiere, sino lo que la audiencia pide. Y bueno, y hoy es un programa un poquito así, un programa diferente. Nos avisaron por la cucaracha que estaba cumpliendo años Martina. Martina Stoessel, alias Tini, que obviamente es una figura del pop argentino muy importante, está cumpliendo 29 años el día de hoy. Ella arrancó como Violeta, no sé si recuerdan, ¿verdad? Esa serie de Disney del año 2012, que bueno, fue un boom y fue la serie que la catapultó al estrellato, vendría a ser, ¿verdad? Ella después quedó como cantante y bueno, se le conocen numerosos temas. Pero no vamos a hacer la típica de sus coterráneos festejando su cumpleaños, porque la verdad no son.

Y pasaba Luciano Castro con Seré. Muchos de los artistas pop argentinos del día de hoy comenzaron con el folclore, no fue simplemente una llegada al pop, ¿verdad? Por ejemplo, Luciano arrancó a los 3 años cantando folclore y a los 9 años grabó su primer disco también de folclore. Pero ya en el año 2006 empezó más a tirarse para el lado de las baladas pop, ¿verdad? Un ritmo como más popular y más pegadizo también. Así que se fueron transformando. Y otra que vamos a escuchar ahora, que también fue pasando del folclore al pop, fue Soledad Pastorutti. Así que la vamos a estar escuchando ahora con Tren del Cielo.

Y pasaba él, Abel Federico Pintos, ¿verdad? Con motivos. Él también arrancó muy joven en la música, a los 7 años ya cantaba y a los 13 años grabó su primer disco también de folclore. Vieron que muchos, como decíamos antes, arrancaron por el folclore y se fueron transformando más hacia el pop romántico, ¿verdad? Pop baladas románticas. Y ahora vamos a ir también a ella, que Noelia nos pidió este tema porque dice que es uno de los que más le gusta. Así que la vamos a escuchar a Marcela Morelo con Luna Bonita.

Y pasaba Marcela Morelo con Luna Bonita. Qué tema que me gusta. Hace mucho tiempo que no lo escuchaba, la verdad. Es muy lindo este tema. Y ella, Marcela, está celebrando más de 25 años de carrera. El año pasado estuvo de gira por toda Argentina, en teatros y en festivales, celebrando sus 25 años de carrera. Impresionante, Marcela Morelo, una gran, gran artista argentina. Y ahora nos vamos a ir a una brevísima pausa, pero con él. ¿Con quién? ¿Cómo se llama? Roberto Fidel Ernesto Sorokin. ¿Sabías que se llamaba así, Simon? No. Alias Coti, de 52 años, quien antes de ser famoso ya era compositor para otros artistas. Nos vamos con este temón a la pausa. Coti, con Nada Fue Un Error.

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Y pasaba ella, Mariana Espósito, alias Lali, con Zoe, que, bueno, estaba celebrando el cumpleaños de Tini número 29. A ella sí la invitamos al cumpleaños, ¿verdad? Al resto también podrían ser sus tíos, sus abuelos, prácticamente, de lo que hemos pasado en el día de hoy. Y ahora nos vamos a ir a él, que la verdad me gusta mucho. Arrancó, se llama Axel Fernando Witherbeam. Tiene unos 53 años también, más o menos. Arrancó a fines de los años 90. A él lo conocen, pero escúchame, tremendo pop hace Axel, pop romántico y baladas, tremendas letras. Así que lo vamos a escuchar a Axel con Celebra la Vida. No sé.

Natalie Pérez con Algo Tiene. Natalie, que empezó, ya sabemos, como actriz, ¿verdad? En varias tiras y series de televisión argentinas. Una de las más conocidas fue Las Estrellas. La verdad que muy divertida esa serie. Y bueno, ella arrancó en lo musical en el año 2017, no hace tanto. Así que no podía faltar también en el día pop argentino del día de hoy. Y vamos a culminar esta sección pop argentina del día de hoy con, para mí, un grande que no podía faltar en esta lista. Pero antes de presentarlo a él, recuerden, para participar, para elegir temas, para elegir la pop list de cada fin de semana aquí en Atlántida FM 89.9 en Pop Eleven, deben ir a nuestro Instagram, @pop11 89.9. Nos dejan mensaje de voz, mensaje de texto, mensaje de paloma mensajera, lo que quieran. Nos llega y nosotros les estamos pasando esos tres temas que quieran escuchar el fin de semana. Que no tienen por qué ser, vamos a aclarar, los temas que, bueno, que tengan que ver con la temática que vamos a proponer en el programa. Por ejemplo, hoy vamos a pasar los tres temas de Noé que no tienen que ver con la temática del día de hoy, pero que ella los quería escuchar. Entonces nos pidió sus tres temas y nosotros ahora al final del programa se los vamos a pasar. Le vamos a cumplir ese sueño a Noé. Así que se quedan ahí pegaditos a la radio. Queda un tema más de este pop argentino. Yo me voy despidiendo porque después pegamos la pop list de Noelia. Nos vamos a ir con este temazo de Diego Torres, Mejor Que Ayer. Que tengan un hermoso fin de semana.

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0: Buenas, una nueva jornada de 89 Top en vivo por la Radio de la Costa, por Atlántida FM 89.9. Ya estamos con ustedes. Ya sea que nos estés escuchando en la mañana o luego en la repetición de la tarde, siempre 89 Top, siempre éxitos en la FM que está cada vez mucho más cerca de vos. En Atlántida FM 89.9 para toda la costa, también para todo el mundo, a través de www.atlantidafm.com.uy, desde la aplicación y en todas las múltiples páginas y plataformas que nos retransmiten. Con B.O.B. y Bruno Mars, arrancamos esta entrega. Nothing on you.
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mucho más 89 Top en directo por Atlántida FM 89.9 con esta fantástica audiencia que siempre se comunican con nosotros todos a través del 096-010-636 por el 4372-6123 directo acá a la emisora y en las diferentes redes sociales. Abrazo grande para todos los que están en contacto, sintonizando en este día espléndido, ahora sonando Lani Gardner, Daughter of a Gun. Y proseguimos con más, se viene Taylor.

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